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Oye, negra, ¿te puedo hablar? Ya los chicos se han dormido, así que deja el tejido que después te equivocas. Hoy te quiero preguntar por qué motivo las madres amenazan a sus hijos con ese estribillo fijo de ¡ah, cuando venga tu padre! ¿Qué tu padre aquí? ¿Qué tu padre allá? Resulta que al final, al verme llegar a mí, ven entrar a Caín y escapan por todos lados. Y yo que vengo cansado de trabajar todo el día, recibo de bienvenido una lista de acusados. Tú empiezas con tus quejas y yo me tengo que enojar, igual que lo hacía mi padre al escuchar a mi vieja. 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Lo mismo que tú ahora, que siempre me dejas mal. Si los perdono, ¿qué ejemplo? ¿Es así como los educas? 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A mí que me paso el día pensando en jugar con ellos. Yo sueño en llegar a casa y olvidarme felizmente del trabajo, de la gente y de todo lo que pasa. Los hijos son la esperanza y el porqué de nuestras vidas. Por eso nunca les digas ¡ah, cuando venga tu padre! No quiero encontrar culpables. Quiero encontrar alegría, que no me pongas de escudo como lo hacía mi madre, que consiguió que a mi padre lo imaginara un verdugo. Lo mismo que tú ahora. 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Y el pobre, que me entendía sacudiendo la cabeza, escuchaba con tristeza lo que mi madre le decía. Y que él de sobra sabía. 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Mi madre me consolaba. Y yo lo culpaba a él. A él que había llegado recién de trabajar cansado y ya le había yo amargado con mis travesuras. 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Solo hacemos justicia cuando nos toca vivir a nosotros su problema. Si mi padre viviera, que recién lo comprendí, porque nunca me dijo lo mucho que me quería. 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Besa a tu hijo que llora, pero llora con razón, porque te pide perdón pensando en aquellos días que ciego no veía que eras puro corazón. 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Es tan lindo desahogarse. En fin, veamos qué hacen nuestros futuros señores. 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Tápale un poco a la nena. 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

Muy buenas noches, muy buenos días. Los saluda su amigo Ordeb Cala, transmitiendo desde México para todos ustedes a través de Digital Láser, la número uno en todo que somos tú, Radio Amiga. En este día 17 de septiembre del 2026, después de que aquí en México disfrutamos, festejamos el Día de la Independencia. ¡Wow! Creo que llevamos 216 años de festejar el Día de la Independencia y la hemos pasado bastante bien. ¡Au! Reciban un gran abrazo, caricias al alma, apapachos, mis mejores deseos de éxito, bienestar y amor, porque lo más importante en esta vida es el amor y todas sus manifestaciones de cualquier índole. ¡Sí! Y un gran saludo a mi querida directora Fanny Mendieta, que es un gustazo el tenerla como amiga, aparte de que como directora, wow, se saca no un 10, sino se saca un 1000. A la vez también quiero aprovechar para saludar a mis queridos compañeros que siempre están en apoyo a su servidor. Y el día de hoy vamos a tener, wow, un gran, perdón, pero me emocioné, un gran, ¿cómo se puede decir? ¿Repertorio? No, mejor dicho, le cambio la oración. Y hoy vamos a tener, para sentirnos bien, una gran cantidad de píldoras para el espíritu de rock urbano. ¡Sí! Para que nos pongamos a bailar, nos pongamos a cantar, nos pongamos a hacer todo lo que ustedes deseen hacer y sentirnos bastante bien en esta noche suca de jueves. Ya es jueves, y hace ratito era lunes. Yo me acuerdo que era lunes, pero bueno, así como recuerdo que era febrero, marzo, y ahora ya estamos en 17 de, ya iba a decir noviembre, no, 17 de septiembre. Entonces, sin más ni más, ¿cómo dice la portuguesa? Si están por ahí, quédense por ahí, porque el día de hoy vamos a tener rock urbano, sí, para bienestar del espíritu y que nos pongamos literalmente a disfrutar de la vena. Entonces, ya saben, si están por ahí, quédense por ahí, que yo regreso. ¡Bien! ¡Au! ¡He dicho!

se están sumando aquí a Desvelados. Para todos ellos les envío un no desvelado, sino un vigoroso y energético aullido. ¡Au! También aprovecho para saludar a mi querida compañera Corazona, quien después de la medianoche, pasando las 12 de la noche, o sea, mejor dicho, a las 12 con un, de la noche con un segundo, comienza su programa de todo un poco sin censura. Y déjenme decirles que no se lo pueden perder, no se lo deben de perder, porque si no, no van a tener una agradable, divertida y emocionante desvelada. Sí, con Corazón, quien va a tener de todo un poco. Y nos vamos a desvelar. Y después del desvelo vamos a querer que continuemos con ella. Ya saben, después de la medianoche o en el momento de la medianoche comienza su programa. O sea, el gran programa, el inigualable programa, el inverosímil programa, el disfrutable programa, el grandioso programa, el fenomenal programa de Corazón. Sí, sí que sí, y vamos a continuar con buen rock, así como lo merecemos, claro que sí, para darle energía al espíritu. ¡Claro que sí! Y después de llegar a la final de Desvelados, ¡wow! Vamos a seguir con la pila a todo lo que da con Corazón. A quien le envío un gran abrazo y mucho éxito. ¡Mucho éxito, Corazona! Debo de componer una canción de Corazona. A ver, Coco Corazona. Coco Corazona. Tu sonrisa y tu voz nos hacen paladear la vida. Tu sonrisa y tu voz nos hacen paladear la vida. Y nos hacen decir lo que lo que muchos piensan, pero no se atreven a decir. Así es que vamos a seguir tarareando y continuamos con buena música. Buen rock. He dicho. Y si está por ahí, quédense por ahí.

0: Entonces sigamos disfrutando de muy, pero muy buen rock. Y ya saben, al terminar desvelado, siendo la medianoche, llega con nosotros Corazona, con un programa mega, super, H, requete genial. Sí, lo pude decir, pero sin trabarme. Y recuerden, no se pueden perder el programa del Corazona, que siempre va a decir lo que muchos callan, que siempre va a desvelarnos y que nosotros pidamos más. Sí, con ustedes, después de terminar desvelado medianoche, con Corazona, en Hablemos de un poco sin censura. Entonces, pues sigamos con muy, requete muy, tan, tan. Y yo regreso, como dice la portuguesa, yo regreso.
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Muchas gracias por haberme acompañado en estos momentos, minutos de buen rock. Ahora preparémonos para escuchar a mi querida corazona que tiene, como siempre, un gran programa. Se lo recomiendo y ya saben, no será de Dios el que ustedes no la escuchen. Entonces nos encontramos mañana a las 10 de la noche, hora del centro de México, y en el horario que corresponda a a todos y cada uno de sus países. Yo me despido con un gustazo de poder enviarles, compartirles buena música, de enviarles aullidos, apapachos, buenos deseos y nos encontramos mañana. Sean felices, plenos y dichosos. Recuerden que somos únicos e inigualables. Hasta la próxima. Ay. Ay, ay.

Hola, hola, muy buenas noches, muy buenos días, donde quiera que te encuentres, de acá o de allá, de aquel lado del charco. Te saluda tu amiga Corazona. ¡Ya empezó! Ya estamos aquí en De Todo Un Poco y Sin Censura, con Corazona, obviamente. Hoy me voy a portar bien, es más, ando hasta chillona. Pero antes que nada, quiero agradecerle a nuestro gran amigo y compañero Orden Cala. A nuestro buen amigo Pedrito, gracias. Ayer te extrañé, me extraño mucho cuando de repente no te apareces porque no hay nadie mejor que tú para darme esas presentaciones. ¡Wow! Me gusta, me encanta. Muy buen programa, como siempre, ahí me tienes bailando. La que le pongas, ¿ok? Así que espero que hayas disfrutado el programa de nuestro buen amigo. Compañero, mañana nos escuchamos nuevamente, yo parando oreja para escuchar mi presentación, que te digo que me encanta. Mejor no hay. Ahí voy a empatar un día contigo, Natal, también para enlazarme después de ti, para que me presentes igual así. ¡Wow! Muchas gracias, ¿ok? Pues bueno, como les decía, hoy me voy a portar bien. Hoy no hay como que mucho que censurar. Hoy nos vamos a ir a los 80s. A recordar esas canciones, a recordar los colores que usábamos, los moños, aquellos, los copetes, así que, híjole, altísimos, con el spray y toda la cosa. Y mientras estaba armando yo mi programa, son muchísimas canciones. Yo dije, bueno, pues son las que yo dije, wow, pues estas son las que más va a gustar. Pero ya sabes, igual que el programa, tú lo pones, el desmadre tú lo pones. Así que ya sabes que si te gusta algún tema o te recuerda algún tema, algo, pues ven, apúntalo y Corazona automáticamente te lo va a poner. Lo que sí te digo, que traigo así como que un sentimiento ya atorado. Ay, ando chillona, sí soy chillona. Estaba armando mi programación y yo ya... Cada tema que está ahí tiene un recuerdo, tiene un algo, tiene una vivencia que, híjole, o sea, es padre porque te remonta a esos momentos. Yo espero también que a ti, al igual, alguno de estos temas te haga transportarte igual y recordarte esos momentos. Espero que hayan sido, bueno, más bien que tengas momentos más buenos que malos, ¿verdad? Pero como decimos por ahí, recordar es vivir. Así de que, ay Dios, estoy yo como con el nudo en la garganta. Y aún así, te digo, hoy es el programa, hoy me voy a portar bien, ¿sí? Porque pues el programa siento que lo amerita. Pero ya mañana, te prometo que el día de mañana te voy a traer música así para bailar. No te quiero adelantar mucho, pero hoy sí, hoy vamos a recordar un poquito de aquellos tiempos hay unos temas que te van a poner a bailar, otros te van a poner a cantar, a recordar, qué sé yo, ¿no? Pero bueno, esto ya es inicio. Saludos a mi gente hermosa que está de aquel lado del charco, que se están levantando. Ellos tienen ahorita las 8 de la mañana, entonces unos ya andan rumbo a su trabajo, otros están analizando para irse a trabajar, las escuelas, qué sé yo, ¿no? Entonces, pero por ahí hay personitas que de aquel lado también, gracias a Dios, me escuchan. Entonces, pues el programa está dedicado para ti. Espero que te guste. Lo hice con mucho amor, como siempre lo hago. Y pues, ¿para qué hablamos más, verdad? Vamos a empezar con este programa que se llama De Todo Un Poco y Sin Censura con Corazona, aquí en Digital Láser, tu mejor opción. ¿Dónde más? No hay más. Solamente aquí nos puedes escuchar la mejor música y tu mejor opción. Saludos a Fanny Mendieta, la jefa. Y saludos antes que nada, Adam Music. Hoy me contacté con él en la tarde, por cierto, y manda un saludo. Me dijo, mándale saludos a tus radioescuchas. Pide que Adam Music los recuerda. Y pues ahí están los saluditos. A mí, Fanny, ahí está tu saludito de Alan Music, ¿ok? Bueno, pues yo te dejo con los primeros dos temitas de esta noche. Y
El primero es con Pandora. ¿Cómo te va, mi amor? Ay. Saquen sus pañuelos. Vamos a llorar, vamos a cantar, vamos a reír y vamos a hasta bailar. Ok, esto ya dio inicio. Vámonos.

Ay, nos hicieron trampita. Ahí se metió Alex Irén, que no es de los 80s, pero qué hermosa canción, ¿verdad? Bueno, pues ahorita te voy a dar un bloquecito con los temas, las canciones de Bazar, Devuélveme a mi chica, y la de Hoy tú y yo somos uno mismo. Híjole, me remonté. Ya me voy a balconear yo sola. Y no empiezan a sacar cuentas con sus ahorita. Ay, yo me acuerdo que por esos tiempos, allá andábamos por Mazatlán, Sinaloa. Estábamos en la universidad que está, bueno, ya no está, ya la quitaron. Que por cierto, a todos los de esa generación, cómo nos dolió que nos hayan quitado la universidad que está frente al malecón, así justo. La universidad aquí, te atraviesas la avenidita y ahí tenías malecón, la playa. Imagínate cuántas pintas había, cuántas historias. Ay, Dios mío, los maestros decían, a ver, ustedes me van de pinta y se les bajan las calificaciones. Ay, yo me acuerdo de muchas, muchas historias en aquel tiempo. Por eso les digo que sí me... Pues sí me pega, porque hay muchos recuerdos muy bonitos. Yo siempre, a mí me gusta guardar todos los momentos, lo bueno. Lo malo siempre lo desecho. Eso no, ni para qué recordártelo, para qué amargarte, al contrario. Siempre de lo malo saca lo bueno. Quédate con eso y vas a ver, se funciona mejor. Así de que, híjole. Pues sí, me estoy remontando mucho. Les digo que desde el momento en que estaba yo seleccionando los temas, yo decía, híjole, yo espero que les guste mi selección de temas, ¿no? Vamos a tener aquí el día de hoy a Mecano, tendremos a Pandora, ya escuchamos a Pandora, tenemos a Franz, a Garibaldi, Soda Stereo, Timbiriche, Bandango, Alaska, Daniela Romo. Uy, así me voy con la lista. Por eso les digo, hoy vamos a una velada buena, esa es mi intención. Y pues bueno, seguimos con la programación. Hoy sí no interrumpo los tres temitas que te digo. Es de Bazar, que nos canta Franz. Ay, ahorita respondemos un mensajito que nos llegó por ahí. Hombres G nos va a cantar Devuélveme a mi chica para bailar. Y también tenemos a Timbiriche con tú y yo uno mismo. Me estoy acordando de los... Corazona tiene una melena pronunciada. Y me acuerdo en ese tiempo cómo andaba mi melena con los chongos y las donitas y los colores. Pero bueno, vámonos pues, te dejo esos tres temitas. Ya no hablo, son las 00:18. Esto apenas dio inicio. Ay, perdón mi traba, porque le digo que traigo así mi sentimiento acá como atorado. Pero eso apenas dio inicio. Vamos a ver ahora si hasta que el cuerpo aguante o hasta que la chilladera no me deje hablar. Así que estás en Digital Láser, tu mejor opción con Corazona. ¡Cómo no! La reina del sabor. ¡Vámonos, muchachos! ¡Vámonos!

continuamos aquí remontándonos a los 80s, que viene bien cargadito de recuerdos y nostalgia. Vámonos a esto que nos canta Flans. Estás en el espacio de Corazona, en Digital Radio, que te transmite desde algún punto de mi bello México. Vámonos, continuamos.

sigamos disfrutando con estos recuerdos, derrochando sentimiento, nostalgia y mucho, mucho recuerdos. Vámonos, ¿quién no se acuerda de Menudo?

Y ay, cómo no me voy a acordar de esos tiempos, corazón, desde que la estaba baile y baile. Pues vámonos a seguir en este programa ochentero con corazón, que te transmite desde algún punto de México. Continuamos.

¿Qué tal? Ya andamos aquí, ya regresamos. Espero que te esté gustando la programación. Ay, ay, ay. Hoy Corazón no habla mucho. Da, moquié y moquié por acá. Pero ¿saben qué? Se me está yendo rapidísimo el programa. Que ya los adultos se me olvidaron. Está Patty Lerma y su familia. Bueno, ella ya está en su recámara, está escuchando el programa. Dice que está, que se lo voló hasta el sueño, que estaba bailando y cantando, que le da mucho gusto que la estoy haciendo remontar, que ella también tiene muchos sentimientos encontrados. Ay, ay, ay, qué bueno. Muchas gracias, Pati, que me escuchas, mi patito, la Brujilda, como yo le digo, la Brujis. Y pues bueno, te digo que te lo hice pues con todo mi corazón. Yo dije, traté de escoger las canciones porque son muchísimas, muchísimas, obviamente. Ahorita te voy a dejar el siguiente bloque. Es para cantarla a todo pulmón. Y pues para que recuerdes, sigas recordando al igual que yo. Espero que también los temas estos te estén transportando, vaya, a los 80s. ¿Y cómo se dice? Y que recuerdes hasta cómo te vestías, cómo andabas. Y si tú, que obviamente pues eres más joven, para que recuerdes los temas de... Para que... creo que ando hoy medio trabada por lo mismo, pues. Pero bueno, tú que no estuviste en esa época, los 80s, pero para que veas y escuches la canción, a ver qué te transmite. Yo siempre he dicho que los 80s es la mejor época, digan lo que digan, son los mejores tiempos. Buena música, muy buen ambiente, todo muy sano. ¿Qué te puedo contar? Tantas cosas, ¿verdad? Pero bueno, saluditos a ti que te encuentras de acá, de aquel lado del charco. Saludos a la gente bella que está en Brasil y que anda ya por Las Vegas. Me voy a ir así a puntos diferentes para que no digan, ay, este país no está acá, no está en este continente. Aquí hay los saludos tanto, porque tú ya sabes que Corazón hace lo que le da su gana, ¿ok? Vamos a mandar saludos, obviamente, a México, ahí está Guadalajara, está Monterrey, donde está más, en Mazatlán, en San Luis Potosí, en Zacatecas, en Mexicali, Tijuana, Sonora. Son gente que conozco, que están ahí y que pues gracias que escuchan la Corazona. Pero también hay saluditos para la gente bella de allá de San Francisco, California, hasta Colombia nos vamos, de ahí seguimos a Brasil, vámonos hasta Las Vegas, vámonos a Canadá, cómo no, de Canadá, Argentina, vámonos a Palm Beach, Florida, vámonos a Londres, a España, nos regresamos otra vez a México. De aquí vámonos a Egipto, personitas, pues ni cómo decirles yo el nombre, pronunciarlos, pero ellos saben que pues los tengo presentes, ¿verdad? Así de que continuamos con esta noche, aquí en el espacio de Corazona, de todo un poco y sin censura. Que hoy se está portando muy, muy, muy bien, ¿verdad? Pero bueno, vamos a seguirle poniendo gasolina a esto y a seguir cantando y a recordar que recordar es vivir. Estás en Digital Láser, tu mejor opción, que hay otra. Y pues con tu amiga Corazona, que por cierto me puedes encontrar ahí en Facebook, ¿eh? Como Corazona Peña. Pero bueno, ya nomás pones Corazona doblemente y ahí te voy a aparecer. Ahí me puedes mandar mensajitos privados y decirme qué música quisieras escuchar, qué temas, o si tú quieres conversar conmigo, igual interactuamos, lo que quieras. Corazona está dispuesto, así de que ahí estoy. También estoy igual, me puedes encontrar en TikTok. Así que Corazón siempre contesta, siempre está pendiente de sus mensajes y de la gente que me aprecia y que aprecio yo, ¿verdad? Así que, bueno, continúo. Cuando son la una con un minuto y es la una de la madrugada, vámonos pues a continuar este programa de los 80s.
nostalgia y recuerdos.

continuamos viajando hacia los 80s. Aquí te dejo otros temitas para seguir recordando, cantando, bailando y, ¿por qué no?, hasta llorando. Pero ese llanto sale de nostalgia, no más, ¿ok? Estás aquí en Concorazona, la reina del sabor, que te transmite desde algún punto de México aquí, desde visitarla hace tu mejor opción, ¿ok? Y tu amiga, si tú así lo quieres. Me puedes localizar, como ya te dije en el bloque pasado, en Facebook como Corazona Corazona, en TikTok de igual manera, para que me digas tus opiniones, me hagas observaciones, pidas algún tema o simplemente para echar el relajo y nos vayamos conociendo, ¿ok? Saluditos a ti que te encuentras de aquel lado del charco y te encuentras de este lado del charco. Continuamos aquí con la buena música en el espacio y desvelándome un poco con ustedes. Es la 1:18. Te mando besuquiños, abraciños a ti que me estás escuchando en estos momentos. Saludos, saludos cordiales y continuamos con recordando los tiempos de los 80. ¿Y tú qué canción cantabas? ¿Cómo te vestías en ese tiempo? Vámonos.

Y aquí seguimos en Digital Láser, tu mejor opción. Estamos poniéndote música de los 80s, recordando, llenándonos de nostalgia de aquellos tiempos. ¡Ay, ay, ay! ¡Dios mío! Ya me quemé una caja de Kleenex yo aquí. Pero muchos, muchos recuerdos muy, muy bonitos de esos tiempos. Híjole, tengo una super, ultra, mega, buena amiga que sin balconearla a ella, sin balconearme a mí, ya tenemos al rato con esta linda amistad. Ella es Angélica, nos está escuchando ahí en un plan. Amiga, ya duérmete. Pero dice que bueno, le está gustando y espero que también te esté gustando esta programación que escogí para ti. Hoy, como dije desde el principio, hoy Corazón se porta bien, de censura no hay nada. Ya son nuevos programas futuros. Por lo pronto estás escuchando el programa de Corazón de todo un poco y sin censura, que te transmito yo todos los días a partir de las 12 de la noche, cuando nuestro compañero y amigo locutor Ordet Cala nos hace favor de cedernos los controles. Y pues ya que yo continúo a partir de las 12 de la noche, hora México, y hasta que el cuerpo aguante. Saluditos a mi gente hermosa de allá, de España, de Londres, de Brasil, cómo no. La gente que nos escucha, Argentina, la gente que nos escucha acá arriba también, en San Francisco, en Los Ángeles, Canadá, todo esto. En Las Vegas, allá está una hermanita mía que se me fue para allá y ay, ya no volvió. Pero bueno, continúo yo con la programación. Yo me quedan unas cuantas canciones para...

estos tiempos de los... Ella te pone de todo. Bueno, yo te pongo de todos los tiempos habidos y por haber. Entonces, pues cuentas conmigo, ¿va? Es la 1:48. Te transmito desde Digital Access, tu mejor opción. Tu amiga, recuérdalo, Corazona. Vámonos. Vamos a decirle a Daniela que se nos aguante tantito y se pueda a retomar su canción. Así de que yo no te pido la luna. Bueno, aquí la tengo yo ahorita. Conmigo ya son casi las 2 de la mañana. Con todo gusto estoy con ustedes. Pesuquiños y abraceños. Vamos a escuchar a esa gran señora Daniela Romo. Vámonos.

Y ahora sí te dejo con estos tres últimos temitas y regreso a despedirme. Espero que te esté gustando la transmisión, así que vámonos a continuar con eso que nos dice Gerardo, de ahí sigue Fandango y por último Lorenzo Antonio. Voy y vuelvo, esto es con corazón, la reina del sabor. ¿En dónde? De todo un poco y sin censura con corazón.

Hola, hola, pues bueno, ya llegó la hora de despedirnos. Quiero agradecerte a ti que me escuchaste en cualquier parte de donde te llegue la señal, ya sea de este lado del charco, de aquel lado del charco. Gracias por haber escuchado el día de hoy a Corazona con este programa de los ochentas que nos retrocedimos en el tiempo. Yo gustosa, espero que te haya gustado este programa y el estar interactuando con usted, con todos ustedes. Gracias, recuerda que yo te espero todos los días a partir de las 12 de la noche, hora México, aquí donde más, en Digital Láser, tu mejor opción, en Con Corazón, en el programa de Todo un Poco y Sin Censura con Corazón. Mil gracias. Te mando besuquiños y abraciños.

de todos y corazón de nadie, ahora sí se despide, te dice hasta la próxima, besiquiños, saludiños. Buenos días para ti, buenas madrugadas para mí, nos estamos escuchando luego. Cuídense mucho, bendiciones, hasta pronto.

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Oye, negra, ¿te puedo hablar? Ya los chicos se han dormido, así que deja el tejido que después te equivocas. Hoy te quiero preguntar por qué motivo las madres amenazan a sus hijos con ese estribillo fijo de ¡ah, cuando venga tu padre! ¿Qué tu padre aquí? ¿Qué tu padre allá? Resulta que al final, al verme llegar a mí, ven entrar a Caín y escapan por todos lados. Y yo que vengo cansado de trabajar todo el día, recibo de bienvenido una lista de acusados. Tú empiezas con tus quejas y yo me tengo que enojar, igual que lo hacía mi padre al escuchar a mi vieja. Entraba al fruncir la ceja apoyando a ese fiscal que en medio del temporal se erigía defensora. Lo mismo que tú ahora, que siempre me dejas mal. Si los perdono, ¿qué ejemplo? ¿Es así como los educas? Si los castigo, ¡eres un bruto que no tiene sentimientos! A mí que llegué contento y no tuve más remedio que poner cara de serio y escuchar tu letanía. A mí que me paso el día pensando en jugar con ellos. Yo sueño en llegar a casa y olvidarme felizmente del trabajo, de la gente y de todo lo que pasa. Los hijos son la esperanza y el porqué de nuestras vidas. Por eso nunca les digas ¡ah, cuando venga tu padre! No quiero encontrar culpables. Quiero encontrar alegría, que no me pongas de escudo como lo hacía mi madre, que consiguió que mi padre lo imaginara un verdugo. Lo mismo que tú ahora. Él llegaba y te aseguro que se acababan las risas. Y en lugar de una caricia o hablarle como un amigo, lo miraba compungido, presintiendo una paliza. Y el pobre, que me entendía sacudiendo la cabeza, escuchaba con tristeza lo que mi madre le decía. Y que él de sobra sabía. Que con este no se puede, que me pinta las paredes, que me trajo las suelas rotas, que la calle la pelota, que me saca canas verdes. A la cama sin cenar, aburrido me ordenó. Mi madre me consolaba. Y yo lo culpaba a él. A él que había llegado recién de trabajar cansado y ya le había yo amargado con mis travesuras. Los hijos nunca analizan el sentimiento del padre, porque el brillo de la madre es tan fuerte que lo eclipsa. Solo hacemos justicia cuando nos toca vivir a nosotros su problema. Si mi padre viviera, que recién lo comprendí, porque nunca me dijo lo mucho que me quería. Si hoy yo sé lo mucho que sufría al ver a su hijo enfermo, porque me miró fijo el primer pantalón largo y sé que hasta me habrá besado cuando yo dormía. Hoy que todo lo comprendo, ¿por qué no estás a mi lado? ¿Por qué no estás ahora para besarte bien fuerte, hijo lindo, y ofrecerte mi cariño a toda hora? Besa a tu hijo que llora, pero llora con razón, porque te pide perdón pensando en aquellos días que ciego no veía que eras puro corazón. Déjame, negra, deja que llore. Es tan lindo desahogarse. En fin, veamos qué hacen nuestros futuros señores.

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En breve regresamos contigo. 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

0: Esta es nueva. Póngale mucha atención a la letra de esta canción.
1: 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Seguro.

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0: Muchas gracias. A ver si me conocen esta canción.
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0: consejo en serio ahora para el que quiera. Hay que medirse para tomar sin propasarse, señor. Yo, por ejemplo, de la guata hasta la pera, hago 6 litros y cuarto. Sin envase.
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2: ¿Qué tal, qué tal, qué tal, amigos? Tengan ustedes muy buenísimas tardes. Ya estamos comenzando una programación especial el día de hoy, 18 ya de septiembre, celebrando nuestras fiestas patrias, saludando hoy a todos nuestros amigos que se encuentran en sintonía a través de la 106.3 FM del Valle de Casablanca. Por ahí le mandamos saludos a nuestro amigo Ricky Ricón, que está por ahí en la carnicería. Carnicería El Buen Corte se llama, ¿no? Claro. Y cortan la cola también. ¡Ah! Saludamos también a nuestros amigos que nos escuchan en Radio 106.7 FM, en Radio Caleta Quintay. Saludo a todos nuestros y nuestras auditores que nos siguen a diario. Hay bastante gente, ¿eh? Llegó mucha gente este fin de semana largo que comenzó para muchos ayer. Para otros comenzaron el lunes. Y para nosotros comenzamos hoy día. Así, bueno, nuestro amigo... Así es la vida, nuestro amigo Castro por ahí anda pateando la tierra porque le hicieron trabajar ayer todo el día. ¡Qué grito! Saludamos también a la 93.5 FM Radio La Quinta en Quirilipio, el Chaco, Argentina. Le enviamos saludos también a nuestra amiga Viviana, que estaba por ahí también haciendo su programación de forma normal. Hoy, para hoy, ella nos tiene una gran sorpresa a la tarde en Cumbia Mix, a las 17 horas, no, a las 18, desde que cambiamos el horario. Ahora si ella quiere empezar antes, mejor todavía. Y también saludamos a nuestros amigos y amigas que nos escuchan a través de Radio Club 22.cl. Vamos a enviar saludos, por allá nos contaban que estamos saliendo en Estados Unidos en varios restaurantes. Así que saludos para... Los nombres raros que tienen. En Estados Unidos no vaya. Saludos para Estados Unidos, saludos para Maipú, Quilpué, San Antonio, Presidente Roque también en Argentina. Por ahí saludos a mi amiga Zika. Saludos para La Pintana también, que está presente esta tarde. Ya se están uniendo mucha audiencia, ¿eh? Por ahí nos dejó muy harta la sintonía nuestra amiga Viviana. Así es que saludos para Talca también, que nos están sintonizando. ¿Estarán sintonizando ya o no? Sí, yo creo que sí. Vamos a enviar saludos también para Talca, el sur de Chile, que por ahí también tenemos por ahí una fiel auditora. Saludos para todos y para toda su familia que están disfrutando de estas fiestas patrias. Continuamos, vamos a comenzar con... Esta es la típica cueca de acá, la más conocida. ¿Ustedes saben la historia de Guatón Loyola o no?

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No, no sé, no. Pueden enviar sus payas también, chicos. Pero hasta por ahí nomás, no se ha ido a cargar al chancho. Como dijo el perro, vamos para el cerro. Pásate un vaso de vino y grito al pingüino.

Saludos ahí para nuestra amiga Jocely, que ya se viene integrando también a la sintonía. ¿Cómo está la galla?

Ya una pura cueca no vale. Esta es la música que se escucha 19 días aquí en Casablanca. No, en todo Chile. Estamos en el mes de la patria, del 1 de septiembre hasta el 19. De ahí desaparecen las cuecas.

Le vamos a preguntar a Viviana si sabe. A ver, espera, Ahora sí, le vamos a preguntar a Viviana si se atreve a aprender a bailar cuecas.

Ya por aquí llega un mensaje, dice: hola Ángel, ¿a quién le escucha? Yo no bebo. Ah, se acuesta temprano con la gallina. A las 5 de la mañana es temprano, a esa hora se acuesta, ¿no?

0: Vamos a enviarle saludos también a nuestra amiga Tati, fiel auditora de Radio Club 22.cl.
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1: Los guatones, por ejemplo, son amables, amigos.
0: ¿Algunos guatones tienen carnicería?
1: Un guatón bonachón de buena clase valen plata casi todo lo que pesa. ¿Y qué me dice usted? Los
0: 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Ivonia, pesa 120 kilos nomás yo.
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1: Oye, que están deporteando el programa acá de Valparaíso.
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1: Saludos por ahí a nuestro Elvis Crespo, por ahí que está en sintonía.
0: 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Los guatones son todos buena gente.
1: Ya, nos vamos a escuchar el último tema, este es bonito. Escúchelo con atención.
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1: Y mañana también.
2: 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La casa nueva, nuestra casa. Fruto de tantos años llenos de penas blancas. 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Luego, y como es lógico, ya no hay nada importante. Importan solo el trago, la comida y el baile. Yo los miro de lejos. Los niños están grandes.
1: Ya por acá me llega un mensaje que dice: tú sabes que siempre te voy a amar y siempre te amaré. Todo se pusieron romántico.
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1: No.
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¿Sabes una cosa? Hay algo que no entiendo. Yo quería una fiesta con los hijos, los nietos, y vino tanta gente que tuve que buscarte, como ves, escondido, para poder hablarte. Pienso, ¿qué pasaría si alguien me sorprendiera contándote en secreto mis siniestras ideas? Una casa, ¿cuál casa? Si esto es una barraca, comparada con otras que sí se llaman casas. La casa nueva, claro, desde hoy la casa de los viejos, para bailar a solas un valsecito añejo.

Mira, todos se han ido. Hemos quedado solos. Estoy casi borracho, parece. ¿Lo entiendes? Solos, solos. Sin hijos, ¿lo ves? Se van felices. Tú te pones más vieja, yo más viejo y más triste. En fin, bailemos. Solo Dios entiende lo que pasa. Después de todo, nada, tenemos nueva casa.

0: Déjame saber, es cierto que nadie nos quita la felicidad. 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
2: Hola, hola, queridos amigos de Chile, les mandamos un abrazo especial, un cariño enorme para toda la gente de Chile, los queremos mucho, les decimos felices fechas patrias, y sí, por supuesto, estamos bailando cuecas acá, estamos escuchando, estuvimos toda la semana conociendo canciones nuevas, disfrutando las músicas típicas que bailan ustedes, aprendiendo de las comidas típicas también. Ahí estuvimos viendo unos videitos por internet para ver cómo son las festividades, las fechas patrias en Chile. Así que un cariño enorme, enorme, enorme para cada uno de ustedes, y pásenla lindo.
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4: Qué buen saludo, qué bonito saludo de nuestra amiga ahí, Viviana. Sí, la verdad es que durante la semana ha estado pasando bastante música de acá de Chile. Le hemos mandado cuecas, tonadas, en fin. Así es que agradecer también. Saludos por... Ahí está. Saludos para la Preciosura de Estados Unidos y al Junior que están en sintonía. Ahora vamos, nos vamos con la música... folclórica de Chile.
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4: Ya le vamos a poner entonces alegría. Le vamos a poner ya un poquito de alegría en estas fiestas patrias. Saludos para ti que estás ahí detrás del teléfono escuchando.

0: Pues vamos a desconectar el WhatsApp, que molesta harto la bullita esa, ¿eh?
1: Tú te vas manejando, el Pedro va...
0: Corazón de melón, por ahí dice. A ver, le voy a decir ahí a Dios, tienes que mandar una paya, hay que darle para las payas. Ya para acá me llega uno y dice... Pero son payas, puede ser. Ayer pasé por tu casa y me tiraste un disco rayado. Y me tiraste un disco rayado. Y me tiraste un disco rayado. ¡Qué fome! Por acá llega otro y dice: en la puerta de mi casa yo planté un árbol, miren que seré tonto, y ahora ¿cómo salgo? Decía otra cosa, Esta es la música campesina. Saludos a nuestros amigos de la 93.5 FM, La Quinta. Inyectándole música alegre desde Chile junto a la Chorrillana. ¿Dónde está la Chorrillana?
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0: Esa voz la conozco.

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Nadie, ¿eh? ¿Y ahora está la rima ahí?

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1: Bueno, les vamos a decir a nuestro amigo ahí que está en Estados Unidos que se manden una valla. Le vamos a mandar el número.
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Ya por acá nos llega, dice otro: me gusta tu sonrisa, me gusta tu caminar, pero que más me gusta, no te lo puedo contar. Sí, que llegaron, ¿eh?

canción está pegando fuerte en Argentina, ¿eh? En la 93.5 FM, la quinta. Zika estará escuchando la radio, ¿no? Le enviamos saludos a nuestra amiga Zika.

Le enviamos saludos también a Radio Digital Láser, que ya estamos llegando por esos lados. Le enviamos un gran saludo a nuestra amiga Fanny, directora general de Radio Digital Láser. Oye, también estuvieron con sus fiestas patrias hace muy poquito, creo que fue hace dos días atrás, ¿no? Ahí le vamos a decir a nuestra amiga Fanny que nos cuente cuándo estuvieron ellos con sus fiestas patrias.

0: Claro que sí, estuvimos de fiestas patrias el día martes 15 de septiembre y pues desde el ladito es el día 16 y pues andamos aquí ya fin de semana. Saludos a todos los oyentes de Digital Acer y de Radio Club 22. Su amiga Fanny Mendieta desde Digital Acer, tu radio amiga.
1: Fanny Mendieta, siempre se me olvida el apellido, no sé por qué será de güeyista ella, ¿no? Para la directora de Digital Láser, tu mejor opción en México.

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1: El medio carrete que tenemos aquí en estas fiestas patrias. Hacía rato no hacía programa. De la última vez.

Ay, por eso están desarmando tanto a bailar. Y eso es el mediodía nomás. Ya por acá nos llega, dice: hola Ángel, buenas tardes, quiero enviar un saludo a todos de que están en sintonía de Radio Club 22 desde Venezuela y felices fiestas patrias. Gracias amigo Luis, gracias, gracias. Luis tiene una característica muy especial.

Este es un bailable especial en Fiesta Patria de Radio Club 22.cl a través de la 106.3 FM del Valle Casablanca, 106.7 FM en Radio Caleta Quintay. Saludos también a la 93.5 FM La Quinta y Tilipi El Chaco, Argentina. Qué bueno este tema. Saludos también a Digital Láser. Muy largo el pelo y te llega. Bueno, ya son como las 9 de la mañana recién.

Sí, qué fome. Ayer pasé por tu casa y me tiraste una caña de bambú. Yo llegué a la casa y le hice hoyitos y tu.

ando por el asadito, también por la empanada, pero a la dieta le digo, mejor no nos vemos jamás. ¡Nadie vemos! Empanada, jamás, jamás, empanada, empanada. Parece que andan medio cometeando, tirando vallas.

Vamos a enviarle saludos a nuestros amigos que están conectados a través de Radio Club 22.cl. Saludos hasta Maipú, Buenos Aires, San Antonio, Lampa en Santiago, en Putaendo, Los Prados, Puente Alto. Saludos hasta Penco, el Bío Bío, Talca también presente. Saludos hasta Nacimiento. Hoy estamos fuerte en el sur también, ¿eh? Santiago Centro, Santiago, La Pintana, Lampa también presente. Oye, hay harto, ¿no? San Antonio, Villa del Mar, Valparaíso, Villa del Mar, el Elvi. Saludos hasta Los Ángeles, Estados Unidos, California también presente, El Monte en Santiago, Quilpue. No, mejor saludo a todos los que están en sintonía, son muchos.

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1: Hola, Ángel, buenas tardes. Oye, buena está la música.
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1: Preparándonos aquí con un rico asado y escuchando, por supuesto, Radio Club 22. Saludos desde Quinta y City.

todos tenemos diferente significado en algunas cosas las palabras, ¿eh? Pero esta es muy buena. Por acá me preguntan, ¿qué significa la chorrillana? Dice así, Ángel, ¿qué significa el nombre de tu programa, la chorrillana? Es chorrillana, no chorrillana. La chorrillana, porque aquí en México, eso que tiene uno, digestión. La digestión bailable, entonces, ahora para México. No, acá la chorrillana es una comida típica, donde lleva papas, longaniza, huevo, diferentes ingredientes. Pero buena. La digestión musical.

Oye, para Argentina también le expliqué lo que era la chorrillana. Entonces, mami, ¿te gusta poco? El terremoto, el terremoto.

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1: Ya nos vamos con este pedido. Dice: hola, buenas tardes. Quisiera escuchar el tema de qué personaje. Un fin de. Oye, se viene medio fin de semana ahora. Hoy, mañana y el domingo. Y ese que está pidiendo un feriado más.

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1: Bueno, nos vamos con las típicas cumbias dieciocheras. Estas son músicas antiguas, ¿sí? ¿Eh?

0: 13 ya con 36 minutos y estamos en este especial de la Chorrillana en Fiestas Patrias.
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0: Damos saludos a la 93.5 FM, La Quinta, en Kitty Libby, El Chaco, Argentina, 106.3 FM del Valle de Casablanca, 106.7 FM.
1: De caso.
0: Calete Quintay también a través de Digital Láser, tu mejor opción en México, y a través de Radio Club 22.cl.

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3: Oye, negra, ¿te puedo hablar? Ya los chicos se han dormido, así que deja el tejido que después te equivocas. Hoy te quiero preguntar por qué motivo las madres amenazan a sus hijos con ese estribillo fijo de ¡ah, cuando venga tu padre! ¡Que tu padre aquí, que tu padre allá! Resulta que al final, al verme llegar a mí, ven entrar a Caín y escapan por todos lados. Y yo, que vengo cansado de trabajar todo el día, recibo de bienvenido una lista de acusados. Tú empiezas con tus quejas y yo me tengo que enojar, igual que lo hacía mi padre al escuchar a mi vieja. Entraba al fruncir la ceja apoyando a ese fiscal que en medio del temporal se erigía defensora. Lo mismo que tú ahora, que siempre me dejas mal. Si los perdono, ¿qué ejemplo? ¿Es así como los educas? Si los castigo, ¡eres un bruto que no tiene sentimientos! A mí que llegué contento y no tuve más remedio que poner cara de serio y escuchar tu letanía. A mí que me paso el día pensando en jugar con ellos. Yo sueño en llegar a casa y olvidarme felizmente del trabajo, de la gente y de todo lo que pasa. Los hijos son la esperanza y el porqué de nuestras vidas. Por eso nunca les digas ¡ah, cuando venga tu padre! No quiero encontrar culpables. Quiero encontrar alegría, que no me pongas de escudo como lo hacía mi madre, que consiguió que a mi padre lo imaginara un verdugo. Lo mismo que tú ahora. Él llegaba y te aseguro que se acababan las risas. Y en lugar de una caricia o hablarle como un amigo, lo miraba compungido, presintiendo una paliza. Y el pobre, que me entendía sacudiendo la cabeza, escuchaba con tristeza lo que mi madre le decía. Y que él de sobra sabía. Que con este no se puede, que me pinta las paredes, que me trajo las suelas rotas, que la calle la pelota, que me saca canas verdes. A la cama sin cenar, aburrido me ordenó. Mi madre me consolaba. Y yo lo culpaba a él. A él que había llegado recién de trabajar cansado y ya le había yo amargado con mis travesuras. Los hijos nunca analizan el sentimiento del padre, porque el brillo de la madre es tan fuerte que lo eclipsa. Solo hacemos justicia cuando nos toca vivir a nosotros su problema. Si mi padre viviera, que recién lo comprendí, porque nunca me dijo lo mucho que me quería. Si hoy yo sé lo mucho que sufría al ver a su hijo enfermo, porque me miró fijo el primer pantalón largo. Y sé que hasta me habrá besado cuando yo dormía. Hoy que todo lo comprendo, ¿por qué no estás a mi lado? ¿Por qué no estás ahora para besarte bien fuerte, hijo lindo, y ofrecerte mi cariño a toda hora? Besa a tu hijo que llora, pero llora con razón, porque te pide perdón pensando en aquellos días que ciego no veía que eras puro corazón. Déjame. Déjame, negra. Deja que llore. Es tan lindo desahogarse. En fin. Veamos qué hacen nuestros futuros señores. Mira esos pantalones. Tápale un poco a la nena. Sí, sí, ya sé, no me digas. Hoy se fue a la calle sola. Acuéstate, rezongona. Mañana será otro día.

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Gracias.

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